0: Ignacio ya se había comentado de que iba a ser el entrenador la próxima semana. Bueno, pues han tenido que, vamos a decirlo, recurrir a él para ver si salvan la categoría. Lo que pasa que yo dejo ahí una pregunta en el aire. Si Pablo Palacio el año que viene va a ser el entrenador y resulta que desciende el Balmaseda, menos papelón.
1: Ya ves.
0: Por lo tanto, pues bueno, vamos a ver, no vamos a mojarnos por ninguno y lo que mande el campo será lo que se refleje luego en la tabla clasificatoria.
1: Desde luego que son tres jornadas, Josu, que se van a vivir al máximo en esa división
0: y
1: de
0: que
1: honor.
0: Quedan enfrentamientos. Hoy hemos dicho que hay un Baskonia y Iturrigorri,
1: por ejemplo,
0: pero en las próximas dos jornadas hay enfrentamientos entre equipos de abajo.
1: ¿Y
0: me viene
1: queda
0: a la cabeza que el último partido de liga, por ejemplo, es un San Pedro Indautxu?
1: Oh,
0: y la próxima semana hay un Indautxu Balmaseda.
1: No apto para cardíacos. Va a haber que habilitar desfibriladores.
0: Ni para cardíacos ni para celíacos.
1: Va a haber que habilitar asistencia sanitaria en estos campos porque se están jugando mucho esos equipos en División de Honor. Tres jornadas quedan por delante, al igual que en Preferente, donde entramos ya también a revisar la tabla que lidera el Dinamo San Juan con 69 puntos, 10 por encima del Galdakao y 17 ya que le sacan al Sestao River B en un fin de semana en el que repasamos la jornada que empieza el sábado a las 3:30 de la tarde en Legarda, Munguía, Gordexola. A las 4 en Urgo, en la Rabasterra, Ugueraga, Arratia. A las 5 en San Juan, en Santurchi, Dinamo San Juan, Apurtuarte. A las 5 en Galindo, Sestao River B, Galea. En Astola, Abadiño, Sporting de Luchana, a las 6:45. Y ya para el domingo a las 11:15 en Mayona, Begoña, Otxarkoaga. A las 11:30 en San Lorenzo, Astrabuduaco, Gatica. A las 11:30 en Iparralde, Basurto, Galdakao. Y cierra esta jornada de Preferente en Ibaiondo, en Orozco, Achulaur, frente a Guernica Sporting.
0: Pues sí, una categoría en la que también el Dinamo San Juan, aparte de ascender, ya se ha proclamado campeón. Un Galdakao que visita el campo de Basurto el próximo domingo a las 11:30 y creo que con un punto ya pueden cantar el alirón y festejar el ascenso. Y luego tenemos ese Sestao River B Galea, que el Sestao River ahora mismo es el que es mano, tiene un puntito de ventaja frente al Munguía. Y bueno, pues si gana, pues todavía no ascendería, pero se pondría en una posición idónea mientras tanto no pierda esa plaza de tercera posición que te da el ascenso. Un Galea que ya está descendido, pero yo no me fiaría un pelo de ellos. Los que están apretando por abajo, hemos dicho que es Munguía Gordexola, pues el Munguía tiene que quemar las naves, porque si tiene alguna oportunidad de desbancar al Sestao River, tiene que ser ganando. Y luego también tenemos al Gatica, que está haciendo un sprint fenomenal, que va el domingo a las 11:30 al campo del Astrabuduaco a San Lorenzo, y también tiene que ganar, pues si quiere eso, ascender. Y luego tenemos ese Arratia, que es para mí la mayor decepción que he visto yo en esta categoría, porque yo le veía entre uno de los favoritos desde el principio, estuvo mucho tiempo ahí arriba. Bueno, pues va al campo de un Ugueraga que lo tiene muy muy mal para mantener la categoría, pero es que también aquí el Ugueraga va a quemar, vamos a decir, los últimos cartuchos si quiere mantenerla, porque debería de ganar a la Arratia. Pasa que la Arratia, como no gane, pues se puede ir despidiendo para las dos últimas jornadas de los puestos de playoff, o sea, perdón, de ascenso. Y nada, y por abajo ya hemos dicho, Achulao, Galea, desgraciadamente, están descendidos. Ugueraga tiene muchas papeletas para bajar, pero es que luego el que se ha metido en un lío terrible es el Otxarkoaga, y el Abadiño con 38, tres puntos más que el Otxarkoaga, pues también está en peligro, porque aquí también repercutirían los arrastres si caen dos de División de Honor, aquí en Preferente también caerían otros dos arrastres más.
1: Pues tenemos 9 minutos por delante, última pausa y entramos de lleno en regional.
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3: Y vamos rápidamente con regional, primera regional, grupo 1. Tenemos este fin de semana, sábado, 3:30, Plentzia Unión Sport. A las 5, Loiu Sondica. A las 5:30, Arrontegi Trapagarán. 6:45, Arraul Chaldeón Berango. Tenemos a las 6:30, un San Ignacio Gaztelusarra. A las 7, media hora más tarde, Larramendi Gurutzeta. Y el domingo, 11:30, Azkartza Urduliz B. A esa misma hora, Moraza Gallarta. Y a la 1:45, Nansio Zoazo Retuerto. ¿Qué podemos destacar de ese grupo 1?
4: Pues aquí lo único que vamos a destacar es que el Sondica ya está ascendido y el Moraza, si gana este fin de semana y el San Ignacio pierde, también sería nuevo equipo de preferente.
3: Pues ese es el apunte de ese grupo 1. El grupo 2 tenemos este fin de semana, mañana viernes, Loyola Indautxu Omoreona a las 8:30 de la tarde, y ya el sábado 3:30, perdón, Galdakao B La Merced. A las 5, Yurretako Indartxu. A esa misma hora, Padura B Zaldua. A las 6:45, San Miguel Acero. A las 6, Lemoajarrobi Etxebarri. A las 7, tenemos el Lekeitio Montefuerte. A esa misma hora, Ezkurdi Elorrio. Y a las 7:30, Arratia B, Ermo. A todos el sábado en el grupo B.
4: Y aquí recordar que el Umoreona también ya ha ascendido de categoría y este fin de semana pasa como en el grupo 1. Si Lemoajarrobi gana y Lekeitio pierde, Lemoajarrobi sería también nuevo equipo de preferente.
3: Y echamos un vistazo también a la segunda regional en el grupo 1. Para este sábado tenemos a las 4 San Ignacio B Sopuerta, 5:30 Salesianos Dinamo San Juan B, 5:30 también Atletismo Ortuella Retuerto B, 6:45 Iturgichi y Coba. A las 6:10 en Zorroza Saspilanda Galea B. A las 6 Gorliz Balmaseda B. A las 7:30 Abanto B Ugueraga B. Y ya el domingo a las 4 en Mayona Begoña B Zorroza. Y a las 6:30, Gazteak frente a Aranguren.
4: Aquí hay que recordar que encabeza la tabla Zorroza con 65, Ugueraga B segundo con 59, que serían los dos ascensos, pero todavía yo creo que este fin de semana solamente igual se podría refrendar igual el ascenso del Zorroza si gana, y el tercero que da pie a jugar el playoff de ascenso es el Aranguren A con 57 puntos. Aquí hay que recordar que de los tres descensos hay dos equipos que ya están descendidos, que son el Iturgichi y el Salesianos.
3: Eso, en el grupo 1.
4: Grupo
3: en el grupo 2 de esta segunda regional tenemos hoy, día 7, hoy a las 8 de la tarde, Ibaiondo Nervión frente a Escolapios. Mañana viernes a las 8, Umoreona B Artibai. También en viernes, Berriatuko Amorebieta AC. Y ya el sábado a las 4:15 en Urbieta, Lumo Orduña. A las 6, Bakio Derio B. A las 7, Ugao Gernika B. Y a las 12:30, el domingo, Ibarsusi Urretxindorra. A las 6:45, también el domingo, Munguía B Bermeo B. Y cerrando la jornada a las 6:30, Uritarra B Ariz.
4: Aquí recordar que el primero en la tabla está el Ugao con 68, segundo Uritarra B con 65 y tercero el Amorebieta C con 62. Aquí se podría producir este fin de semana el ascenso del Ugao, que si gana y el Amorebieta C no gana, pues sería nuevo equipo de primera regional. Y por la parte de abajo, aquí los tres descendidos ya están marcados. Son Berriatuko, Gernika B y Ibaiondo Nervión. A esto todo a expensas de los posibles arrastres que vengan por arriba.
3: Y bajamos ya hasta tercera regional en el día de hoy, Josu, porque tenemos a algunos de los grupos ya resueltos. A otros pues sí, les queda una jornada, pero algunos ya son definitivos.
4: Pues sí, mira, por recordar, porque no andamos bien de tiempo, vamos a recordar los grupos donde ya se acabó la liga. Bueno, primero voy a decir dónde queda una jornada. Queda una jornada en el grupo 1, que ya están ascendidos Trueba, Carrancha, Ortuella, y la otra plaza está entre el Inter Trápaga y el Trapagarambe. El que no ascienda tiene asegurada la plaza de playoff como quinto. En el grupo 2, que ya ha acabado, han ascendido Gurucheta B, Sporting de Luchana B, Astilecu y Unión Sport San Vicente B. La plaza de playoff la va a jugar el Betolaza. En el grupo 3, que queda una jornada, están ya ascendidos Ezcurdi B, Busturia y San Antonio. Y la otra plaza de ascenso y de playoff, pues está entre el Abadiño B y el Ermua Blues. Dos puntos separan a estos equipos. En el grupo 4, pues está acabado ya todo, y aquí han ascendido el Peña, el Amavi, el Iberlanda y el San Miguel B. Jugará el playoff el Basauri Bea. En el grupo 5, que también está acabado, aquí han ascendido Zamudio B, Urdaneta, Sondica B, Lezama, y el playoff al ascenso jugará el Gatelueta. Y en el grupo 6, que también está finiquitado, aquí han ascendido Basurto B, Ocharcuaga B, Berango B, Gaminiz jugará el playoff el Neguri. Me está la gente oyendo hablar de playoff, pues solamente para recordar que los 6 clasificados en quinta posición van a jugar un playoff entre ellos, y el vencedor de ese playoff ascenderá a la segunda regional. Lo mismo que van a jugar, creo que un playoff, los campeones de cada grupo, para ver quién es el campeón absoluto de la tercera regional.
3: Pero de momento serían 4x6, 24
4: equipos
3: todavía que ascienden directamente, y 25
4: son
3: con
4: 25
3: el
4: los
3: eso
4: ascensos.
3: Es con...
4: Que hay una reestructuración, se va a hacer otro grupo más en segunda regional, que hay 2 grupos, el año que viene va a haber 3. Más está oyendo hablar B, es que hay montón de equipos. ¿Ves?
3: Claro,
4: que,
3: bueno, muchos filiales.
4: Y
3: muchos
4: que este año, pues oye, pues ha ido menos, no sé, es un poquito así a voleo, pero igual por lo menos hay 8, 9 o 10 ves que han ascendido.
3: Eso es, pues Sorionak, eso sí, a todos los que han ascendido, porque hemos hablado ya de varios grupos que ya han terminado su liga, así que felicidades, enhorabuena por ese gran trabajo, y suerte a todos. No les podemos desear más a unos que a otros, porque todos son vizcaínos, evidentemente, los que disputen ese playoff entre 6. Así cerramos este libre directo con un repaso completito, Josu.
4: Ni más ni menos, ¿eh? Se nos ha ido en un
3: vuelo. De arriba abajo, ya ves, el tiempo vuela aquí, ¿eh?
4: El tiempo vuela y esperemos que no truene.
3: Eso, de momento está respetando. No sé, Josu, si ya tienes seleccionados, como siempre te pregunto, los partidos en los que vas a estar presente este fin de semana.
4: Sí,
3: ¿o
4: sí.
3: ¿O todavía tienes dudas?
4: No, los tengo en mente, pero es todo secreto.
3: Eso es.
4: Sí, pero ya tengo. Tengo 3 fijos.
3: 3, ¿eh?
4: Sí, lo que pasa es que quiero ver el partido también del Atleti.
3: Ah, claro.
4: Es
3: claro.
4: A las 4 y cuarto.
3: Y coincide
4: domingo
3: con alguno.
4: Eso es. Entonces, bueno, pero 3 fijo que caen.
3: Pues cerramos así libre directo. Yo soy Zurlonzaga. Como siempre, es Kerry Casco. Y buen fin de semana.
4: Vale, lo mismo para ti, Dani, y para todos los oyentes. Nos volvemos a escuchar el próximo lunes.
3: Un abrazo, agur. Y cerramos también así el Oye Cómo Va con nuestros patrocinadores, con IMQ Prevención y Bar M. Volvemos mañana a partir de la 1:30. 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
10: Muy buenas amigas y amigos. ¿Qué tal están? Aquí estamos con ustedes una semana más en nuestra cita con la música clásica. Hoy el programa número 248 de Música Maestra. Y vamos a dedicar el programa de hoy a la figura de Claude Debussy, que es lo mismo que hablar de cómo pintar con el sonido. Claude Debussy nació en 1862 y murió en 1918, y es uno de los compositores fundamentales en la transición entre el siglo XIX y el XX. Su obra supone una ruptura con los principios del romanticismo tardío y una redefinición del lenguaje musical basado en la exploración tímbrica, la ambigüedad armónica y la relación con corrientes artísticas contemporáneas, especialmente relacionándose con el simbolismo literario y el impresionismo pictórico. A lo largo del programa de hoy situaremos su producción en contexto, analizaremos sus principales innovaciones y escucharemos una selección de obras representativas compuestas entre 1890 y 1910. El objetivo del programa de hoy será definir con precisión qué entendemos por impresionismo musical, término problemático, pero útil desde un punto de vista pedagógico, e ilustrar todo ello, como les he dicho, con una selección de obras maravillosas de Claude Debussy. Bueno, la formación de Debussy en el Conservatorio de París se produce en un momento de tensión entre la tradición alemana y la escuela francesa. Por un lado, la herencia de Johannes Brahms, centrada en el desarrollo motívico, en la coherencia estructural, y por el otro, la influencia de Richard Wagner, especialmente en la expansión del cromatismo y la suspensión de las cadencias tonales. Debussy conoce profundamente la obra wagneriana. De hecho, se sabe que asistió en 1888 a representaciones en Bayreuth de las óperas de la tetralogía wagneriana. Pero Debussy reacciona contra esa densidad armónica y esa concepción teleológica del discurso musical wagneriano. Frente a la idea de tensión-resolución, Debussy propone estructuras basadas en la yuxtaposición, en la continuidad de ideas contrastantes y en el uso del timbre como elemento de color. En paralelo, el entorno artístico parisino estaba experimentando una renovación artística significativa. En pintura tenemos en este momento a Claude Monet, a Pierre-Auguste Renoir y otros artistas impresionistas que abandonan la representación figurativa, detallada, en favor de la captación de la luz y del instante. En literatura tenemos el simbolismo de Mallarmé o de Paul Verlaine, que propone una escritura basada en la sugerencia y en cierta ambigüedad semántica. Bueno, pues Debussy se sitúa en este contexto interdisciplinar, aunque conviene precisar que él mismo rechazó el término impresionista. Sin embargo, desde el punto de vista analítico, el paralelismo de su música con la pintura impresionista es absolutamente pertinente. En ambos casos, se produce una disolución de la forma tradicional y una atención prioritaria a la percepción, a lo que se experimenta perceptivamente, con la pintura o con el sonido, en el caso de Debussy. Bueno, si tuviéramos que definir qué es el impresionismo en música, pues a lo mejor hay que decir primeramente que este término, impresionismo musical, no define una escuela organizada, sino una serie de rasgos estilísticos que se observan en Debussy y en menor medida en Maurice Ravel. Podemos delimitar ese estilo a partir de varios elementos. Por ejemplo, ambigüedad tonal. el uso de escalas modales de 5 sonidos, o sea, pentatónicas, escalas de tonos enteros, que debilitan la jerarquía de la tonalidad diatónica que había predominado hasta ese momento. Acordes paralelos por quintas, por séptimas, por octavas. Prioridad del timbre. La orquestación y el color sonoro tienen un papel estructural, fundamental. En torno al timbre gira toda la expresividad. También otro dato es la relación de la música con lo extramusical, con títulos evocadores que remiten a imágenes, a fenómenos naturales, etc. A diferencia del romanticismo, donde la música expresa emociones definidas, en Debussy la música se orienta hacia la evocación de sensaciones. Bueno, pues dentro de esas innovaciones del lenguaje musical también hay que introducir las variantes rítmicas, un ritmo flexible con frecuente ausencia de acentos claros, de acentuaciones de compás claras, y luego el desarrollo de la música basado en células pequeñas, en motivos melódicos rítmicos breves, en lugar de grandes estructuras temáticas o frases largas, con una melodía larga también. Por tanto, como ven, existen diferencias con el romanticismo y ciertos rasgos que definen lo que se ha dado en llamar impresionismo musical que inaugura Debussy. Pues creo que ha llegado el momento ya de empezar a escuchar alguna de las obras producidas por este compositor francés. Vamos a empezar por el preludio a la siesta de un fauno, obra compuesta en 1894 e inspirada en un poema del mismo título. El poema es de Mallarmé y esta obra marca un punto de inflexión en la música occidental. Desde el punto de vista formal, no responde a esquemas tradicionales. La obra, como hemos dicho, se articula en torno a pequeñas células motívicas que se van transformando. El motivo inicial de la flauta, que es característico y representativo de esta obra, presenta un contorno cromático que evita una definición tonal clara. Así que desde el comienzo con la flauta, digamos que existe o se define un espacio armónico, sonoro, ambiguo. La orquestación es maravillosa, con un uso refinado del viento madera, de las arpas y las cuerdas. No hay una acumulación masiva de sonido, sino distribuciones tímbricas dando diferentes colores a la música. En cuanto a la relación con la pintura, al igual que en Claude Monet, no se trata de representar un objeto, sino de sugerir una atmósfera cambiante. La música es una sucesión de impresiones. Bueno, pues imagínense un fauno que está durmiendo y esta sería la música que precede a ese estado de ensoñación, de siesta, de un fauno. Como saben, personaje mitológico. Pues pongan en marcha su imaginación y déjense impresionar. Les invito a escuchar el preludio a la siesta de un fauno de Claude Debussy a cargo de la Orquesta Sinfónica de Montreal, dirigida por Dutoit. Música maestra.

Y vamos a visitar ahora otra pieza de Debussy, una obra que refleja la influencia de la música gamelán de Java, que Debussy pudo escuchar en la Exposición Universal de París de 1889. Este contacto introduce en su lenguaje el uso de escalas pentatónicas y estructuras repetitivas. Se trata de Pagodas, primera pieza de la colección Estampas de 1903. La relación con la pintura se podría establecer con el título Estampas, que remite a la idea de una imagen fija, similar a una estampa visual, a una postal. No hay desarrollo narrativo, sino la presentación de un paisaje sonoro. Escuchamos en el piano a Daniel Barenboim de las estampas, la número uno, titulada Pagodas.

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Entre 1903 y 1905, Claude Debussy compuso La Mer, el mar, subtitulada como Tres bocetos sinfónicos. A continuación vamos a escuchar el primero de esos bocetos sinfónicos de La Mer, titulado Desde el alba hasta el mediodía en el mar. La obra se aleja del concepto de poema sinfónico narrativo. Su construcción se basa en la superposición de capas orquestales y en la transformación continua del material. La armonía es muy inestable y el ritmo evita patrones regulares. Atención, porque la obra, aunque se titula genéricamente La Mer, el mar, no describe este de forma literal, sino que construye, insisto, una estructura basada en la variación continua del material. Los elementos técnicos que se pueden reconocer son motivos breves que van variando, la orquestación, el timbre como elemento claramente estructural y la ausencia de un tema o una melodía principal definida. Claramente esta obra tiene relación con la pintura impresionismo, especialmente con las series de Monet sobre el agua, donde el objeto es secundario frente a la variación de la luz sobre las olas, sobre el líquido elemento. Pues escuchamos, a cargo de la Filarmónica de Berlín, dirigida por Herbert von Karajan, de La Mer, de Claude Debussy, el primer movimiento, Desde el alba hasta el mediodía en el mar.

conviene que tengan en cuenta un poco el contexto que rodea Debussy. Es contemporáneo de Maurice Ravel, con quien comparte ciertos rasgos estilísticos, aunque sus enfoques son diferentes. Mientras Debussy tiende a la libertad formal y a la ambigüedad, Ravel mantiene estructuras más definidas y un mayor control del discurso. La influencia de Debussy se extiende a compositores posteriores, como Igor Stravinsky, especialmente en el tratamiento rítmico y del timbre, y también influye en Olivier Messiaen, en el uso del color, de la armonía y en el empleo de escalas no tradicionales. Hay que decir también que Debussy, su lenguaje, tuvo impacto en el desarrollo del jazz y de toda la música del siglo XX en general. Pues vamos con otra pieza del maestro Debussy. Vamos a escuchar de la colección Imágenes para Orquesta uno de sus fragmentos, Iberia, titulado. Las Imágenes para Orquesta es una obra compuesta entre 1905 y 1908 y muestra el interés de Debussy por lo español. Aunque no se basa en citas folclóricas directas, escucharán que suena español. Se trata de una recreación muy estilizada de los sonidos idiomáticos de la península ibérica. ¿Cuáles son las características? Pues ritmos derivados de danzas españolas, instrumentación con mucho protagonismo de la percusión y de las maderas, y como siempre, la construcción mediante superposición de planos. Aquí se observa cómo Debussy integra elementos exóticos, si es que consideramos la música española como exótica para un francés, dentro de su propio lenguaje. Escuchamos la interpretación del número 2 de las Imágenes para Orquesta, titulada Iberia, concretamente el fragmento titulado Por los caminos y carreteras. Lo escuchamos en la versión de la New York Philharmonic Orchestra dirigida por Leonard Bernstein.

en 1910, Debussy compone el primer libro de sus preludios. Vamos a escuchar de los preludios el número titulado La Catedral Englutida o La Catedral Sumergida. La obra se basa en una leyenda bretona. Desde el punto de vista musical, destaca el uso de acordes paralelos, de progresiones modales, y la textura va evolucionando desde registros graves hacia una acumulación sonora que después se va disolviendo. La verdad es que es muy relevante el uso del piano como generador de masas sonoras, no solo como instrumento melódico. Pues imagínense una catedral sumergida en el agua. Escuchamos a Mauricio Pollini en La Catedral Sumergida, de Claude Debussy.

llegamos al final del programa. La obra de Debussy marca un punto de inflexión en la historia de la música occidental. Su influencia se manifiesta en corrientes diversas, desde el neoclasicismo hasta las vanguardias. La aportación de Claude Debussy consiste en una redefinición de los parámetros musicales tradicionales. En este sentido, Debussy no solo representó una alternativa al romanticismo tardío, sino el inicio de un nuevo paradigma musical. Gracias por escucharnos, cuídense mucho y que la música les acompañe. Les espero la próxima semana. ¿Y con qué les dejo? Con una pieza de Debussy de su libro El rincón de los niños, el famosísimo Gollywog's Cakewalk. ¡Adiós!

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